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2: 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Son las
3: 8:22 en el sol.
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0: la ciudad de Nueva York, dos personas fueron encontradas muertas. Esta madrugada, los cuerpos sin vida de Pedro Vargas.
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2: A veces uno se sienta y queda pensando que si está siendo amado, si está amando, y cree que ha encontrado todo lo que la vida puede ofrecer. Encima de esto, la gente construye sus sueños.

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0: ¿Quién te dio vela en este entierro, ah?
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0: 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Presenta la hora. 8:22 en el sol.
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0: 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Claro, 12 del mediodía, 7 minutos en el sol.
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1: 12:29 en el sol.
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1: Yo creo en muchas cosas que no he visto, y ustedes también, lo sé. No se puede negar la existencia de algo palpado, por más etéreo que sea. No hace falta exhibir una prueba de decencia de aquello que es tan verdadero. El único gesto es creer o no. Algunas veces hasta creer llorando. Se trata de un tema incompleto porque le falta respuesta. Respuesta que alguno de ustedes quizás le pueda dar. Es un tema en Technicolor para hacer algo útil.

0: vivo, ¿ok?
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0: 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Presenta la hora. 4:22 en el sol.
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0: 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Claro, 5:20 en el sol.
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